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0: 8 de la noche, 58 minutos.
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0: 9 de la noche, 57 minutos.
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0: 3 de la mañana, 4 minutos.
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0: 3 de la tarde, 58 minutos.
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0: 4:56 PM.
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0: 6 de la tarde, 3 minutos. 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

0: 479. 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

0: 6:57 PM.
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2: 19 horas en punto. ¿Qué tal? ¿Cómo le va? Muy buenas tardes. Comenzamos Fuera de Juego a través de Radio Bienvenida para llevar a ustedes lo que será el partido válido por la quinta fecha de la Copa de la Liga, en donde O'Higgins juega en el Estadio Codelco Teniente frente a Everton de Viña del Mar. Equipo completo trabajando en esta emisión. Luis Cáceres Díaz, ¿cómo le va? Bienvenido, buenas tardes.
3: Hola, Washington, ¿qué tal? Buenas tardes. Fría tarde, aquí arranca.
2: Fría tarde, noche ya a esta hora acá en la capital regional. ¿Cómo le va, Héctor Vargas? Bienvenido, buenas tardes.
4: Hola, Washington, gusto de saludarte. Acá estamos listos, como siempre.
2: Listo y dispuesto para llevar todo lo que es el trabajo, que ya nuestros compañeros están instalados en el Estadio del Teniente. Saludamos a Mauro García, que estará en el camarín visitante. ¿Cómo le va, Mauro?
5: ¿Qué tal, muchachos? Gusto en saludarlos. Acá estamos ya ubicados en la zona de pupitres para llevar este partido entre O'Higgins y Everton. Hoy toca cubrir al equipo visitante.
2: También saludamos a quien estará en el camarín de O'Higgins de Rancagua, Roberto Rojas. ¿Cómo le va? Bienvenido, buenas tardes.
6: ¿Qué tal, Washington? ¿Cómo le va? Un saludo cordial a usted y a todos quienes nos sintonizan. Acá estamos con polerón. Me extraña que Lucho diga fría tarde. De hecho, lo estamos viendo en StreamYard y en el streaming. Y está con chaqueta, igual que usted, amigo Washington.
2: Yo estoy con polerón. Todavía no me pongo la chaqueta, pero sí.
6: Fíjate que acá la temperatura, ¿cuánto marca, Mauro? Unos 19, 20.
5: 18 grados me marca el celular.
6: 18, pero fíjate que está súper agradable. Estamos en pupitre, como ya nos podemos ver en StreamYard, junto a Mauro García. Grata temperatura acá en el Teniente.
2: Saludamos también a quien llevará los comentarios. Mauricio Fernández, ¿cómo le va? Buenas tardes.
7: ¿Cómo está, Washington? Un gusto saludarlos a todos ustedes. Y aquí estamos también ya predispuestos a lo que va a ser este importante partido también de Copa de la Liga acá en el Estadio Teniente.
2: Sí, comenzamos con esta melodía, con esta canción de DJ Méndez, Madre Mía, saludando hoy, 10 de mayo, a todas las madres en su día, a quienes están presentes, a quienes por distintos motivos están ausentes, a quienes están en sus casas, a quienes están enfermitas, a todas ellas, a las madres de nuestros compañeros, a quienes ya no están, y a todos los que están presentes también el día de hoy. Así que un saludo muy grande en este día muy especial, el Día de la Madre, que como decimos siempre, todos los días son los días de la madre, pero hoy se conmemora como un día especial y que, como bien decía Lucho, hace mucho tiempo no coincidía un 10 de mayo para la celebración del Día de la Madre, y que esta vez fue así. Así que un saludo muy grande para ellas.
6: ¿Ah? Sí. De hecho, si me permite, Washington, sí. Su madre, ¿cómo se llama, Mauro García?
5: Vilma Farías Zamorano.
6: Ya pues, ahí, salúdala nomás a Vilma Farías Zamorano.
5: Sí, un saludo grande a mi vieja, la tuve que dejar con mi hermana, ella sabe los motivos. Ah. Pero no solamente hay que saludarla este día, claro. Hay que saludarla siempre, toda la vida, ella sabe que la amo mucho, así que... Eso, un saludo grande, un beso a mi vieja que seguro nos está escuchando.
6: Pasa que tiene alta deuda porque es largo el saludo. Washington Acuña, ¿usted?
2: Sí, para mi madre, Wilda Donoso.
6: Wilda Donoso, sí, saludo para Wilda, que esté muy bien. Sí. Lucho Cáceres, ¿su madre?
3: María Asunción.
6: Saludo. María Asunción Díaz.
3: Díaz Reyes, un saludo para ella.
6: Por
3: y
6: supuesto.
3: Un saludo al cielo.
6: Por supuesto. Héctor Vargas, ¿su madrecita?
4: María Lidia Muñoz Poblete, que nos dejó hace ya 12 años.
6: Correcto. Abrazo también para ella. Mauro Fernández.
7: Jimena del Carmen.
6: ¿Ya?
7: También ahí que estuvimos con ella en el almuerzo.
6: ¿Y su apellido?
7: Figueroa Vargas.
6: Figueroa Vargas, mire, ¿eh?
7: Sí, sí.
6: ¿Nada con Vargas usted acá?
7: No, nada. Espero cada vez que seamos parientes.
6: Capacito. ¿Estuvo con ella en Doñigüe?
7: Sí, con ella almorzamos, tomamos oncecita y me mandó un quequito para...
6: Para compartir con los compañeros el programa. Muy bien.
7: Exactamente.
6: Muy bien. Ah, ya, para que quede claro...
7: Eso es lo que
6: sí, para que quede claro, ¿cómo se llama su madre?
7: Jimena del Carmen.
6: Señora Jimena, para que sepa que lo vamos a compartir y vamos a decir...
7: Que ya llegó.
6: ¿Qué tal la mano de su queque? Ricardo Bando también está con nosotros, que va a ser el otro relator, para que salude a su madre, Ricardo.
8: Hola, ¿qué tal? Sí, saludos a Cintia Sangüesa Cubillos, mi querida madre allá en San Fernando.
6: Epa.
8: Atenta a la radio, obviamente.
6: Cintia Sangüesa, un abrazo grande. La mía, Elizabeth Connell Núñez también, que está en casa hasta ahora con mi hermana, con su nieta, con mi padre, con su yerno, disfrutando también del saludo de ellos. Lo hicimos por la mañana nosotros. Dentro de lo posible, ¿no? Porque la noticia, la verdad, Washington, compañeros en la región, de nuevo tiene que ver con don Nelson Bonifacio, sí, Acosta López, ¿no? Que desde ayer que está internado en la clínica Isamédica, y claro, por temas de medios de comunicación estuvimos anoche y también hoy día en la mañana. Como usted sabe cómo son los medios, o sea, lo mandan, sí, a uno para un desenlace que uno no quiere, pero ahí estuvimos, así que también el abrazo para la familia de don Nelson y a él, por cierto, ¿no? Que él, seguramente hace rato ya que su vida cambió, pero bueno, que sepa en algún momento, que siempre lo hemos recordado, Mauro, tú sobre todo, estábamos hablando, también tú, Ricardo, porque estuvo con tu padre en el Vial también, parece, ¿no?
8: Sí, fueron compañeros en ese Vial campeón de segunda, el 82.
6: Ya, mira, muchas anécdotas tendrá con Nelson Acosta, tu padre. Y tú, Mauro, también en el camarín cuando estuviste como cadete.
7: Sí, pues cuando estuve en el primer equipo ahí en el año 90, 91, 2 años compartí con él ahí. Un hombre muy estricto, sí, muy severo.
6: Algunos dicen que siempre eso de estricto era como la careta, ¿no? Porque igual era un gran tipo.
7: Sí, no, de todas maneras, igual.
6: Un gran tipo. Bueno, muy lindo el tema que puso Washington, ¿eh? A ver si lo puede repetir. Es muy lindo ese tema de DJ Méndez.
2: Sí, sí, estamos, lo tenemos ahí de cortina para de esta primera parte.
6: ¿Alguien, alguna mamita?
2: Bueno, mi señora, que también, por supuesto, madre,
6: bueno,
2: de mis hijos.
6: Claro, ¿no? Todas, claro, las esposas, claro, de Mauro, claro, su esposa, la esposa de Lucho, las hijas de Lucho, en fin, sin duda, pero un saludo a la propia, ¿no? A la madre propia, a Bernardiña, la madre de Oscar.
2: Sí, también.
6: Un abrazo grande, que seguramente a lo mejor la vamos a ver por acá, porque es hincha O'Higgins, al igual que Oscar. Y en una de esas andan por acá en Rancagua. Del equipo de Fuera de Juego, ¿qué más nos falta? La mamá de Chinito, po. ¿Cómo se llama la mamá del Chino? ¿Está por ahí el Chino, no? Mauricio Contreras.
8: Venga para acá, venga para acá. Espera ya. Venga, acérquese para acá. Acá está el Chino.
6: Eso.
8: Que aparezca para que la gente lo conozca. Tiene fiel hinchada.
9: Mi mamá se llama Norma Cortés
6: Soto. Norma Cortés
9: Soto.
6: Un altar para la señora Norma.
9: Gracias.
2: Ay, sí, yo creo que sí. Me quitaste las palabras de la boca.
6: Un abrazo.
2: Muy buena,
6: a la señora Norma,
2: muy buena,
6: también.
2: Sí.
6: La
2: algo
6: Norma
2: pasa estos últimos días. Pero
6: no,
2: bien,
6: por supuesto. Sí. La señora Norma, un abrazo. No falta nadie, ¿no? Del equipo, ¿no?
2: No, que ya sepa.
6: Bueno.
2: Bueno, que falte, lo saludamos a posterior. Sí. Ya, muchachos, comenzamos con el trabajo, porque se está jugando ya partido en el Estadio San Carlos de Apoquindo, minuto 73 de compromiso, está ganando Católica por 1-0 al cuadro de Ñublense, y Lucho Cáceres, hay otros resultados que ya se han dado en esta Copa de la Liga en su quinta fecha, ¿no es así?
10: Así es, en la quinta fecha, partido jugado el 9 de mayo a las 15 horas, Deportes La Serena 2, Audax Italiano 4. El 9 de mayo, 17:30 horas, Cobresal 2, Universidad de Concepción 1. 9 de mayo, 17:30 horas, Colo-Colo 3, Deportes Concepción 1. 10 de mayo, luego, a, dice 15, no, 10 de mayo mañana, 15 horas, Coquimbo Unido recibe, no, a...
2: Ya se jugó. Sí, de ahí te doy los resultados que ya se dieron de esos partidos, dentro de lo que significa la quinta fecha de la Copa de la Liga, y también el partido que terminó ganando Calera 1-0 a la Universidad de Chile.
10: Sí, tienes razón. Sí.
2: Y ya lo decíamos, Católica, que está venciendo 1-0 a Ñublense. Por jugarse en esta jornada del 10 de mayo, el partido de O'Higgins con Everton, que se juega en el Codelco Teniente, y mañana se cierra la fecha con el duelo de Palestino con Limache en el Estadio Municipal de La Pintana. Qué raro que jueguen en La Pintana, según la programación, ¿eh? No juegan en La Cisterna. Ah, sí, ahora entiendo el porqué. Se iba a resembrar el partido, la cancha de La Cisterna, ¿eh? Se había dicho durante la semana. Y sobre lo mismo, ¿cómo fue la semana de Everton, Mauro? ¿Qué podemos rescatar desde el cuadro ruletero?
5: Sí, un cuadro de Everton de Viña del Mar que todavía tiene opciones en esta Copa de la Liga y, sin embargo, sigue siendo muy criticado por parte de los hinchas del cuadro de Viña del Mar. La principal novedad era que el jugador Diete Villalpando estaba al 100% recuperado para poder ser al menos considerado en este partido. Sin embargo, se lesionó de última hora y se estuvo esperando a ver si podía viajar con el equipo. Finalmente no va a estar presente el jugador, y es algo que lamenta mucho el hincha del cuadro de Everton, porque para ellos es sin duda una de las figuras de este año, y es por eso que lo lamentan y están confiados para este partido. saben que O'Higgins viene cansado y es por eso que quieren jugar el todo por el todo para poder rescatar tres puntos y seguir metiéndose ahí en la pelea para poder avanzar en esta fase de grupos de la Copa de la Liga.
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2: ¿Y la semana de O'Higgins, Roberto Rojas?
6: Una semana de entrenar, de, a ver, de recuperar músculos de muchos futbolistas, porque ha sido fuerte, ya lo sabemos, lo que se ha venido con O'Higgins. Ya ha tenido una semana larga, la que pasó. Esta también ha sido una semana medianamente larga, más allá que se jugó con Sao Paulo. Y claro, uno espera que en la formación del equipo aparezcan nombres generando esta, comillas, mixtura. Y ya podemos visualizar que así es. Tenemos la secreta esperanza que aparezca Jorge Peña en el arco. A ver si aparece Maturana. A ver si le dan descanso a Francisco González. Es lo que uno pretende ver, lo que pretende que O'Higgins y Bobaglio genere para este equipo, que se le vienen dos partidos fundamentales en Copa Sudamericana, como es en Colombia. Primero en Uruguay con Boston River y luego en Colombia. Hay una semana en donde las noticias son buenas a partir de lo que Alan Robledo generó. Capaz que sea titular en el día de hoy. Así es que vamos a ver cómo se da este 11 titular de O'Higgins Washington, que ya lo tenemos a la vista y lo vamos a preparar para decírselo a toda la audiencia de Fuera de Juego.
2: Bueno, comenzamos a preparar entonces las formaciones, tanto de O'Higgins como también del cuadro de Everton. Mauro Fernández, a la espera de aquello, bueno, sabemos lo que ya se propone por parte de O'Higgins y sabemos lo que también está buscando la gente de Everton. Y aquí se habla del cansancio como un factor. ¿Puede influir, no puede influir? ¿Cómo está o cómo crees tú que se pueda presentar este partido?
7: Bueno, sin duda que es importante el tema físico. Ya vamos a estar con la formación de O'Higgins, todavía no la visualizo, pero lógicamente que hay una expectativa importante con respecto a este campeonato. O'Higgins está puntero. Yo creo que hoy día, con un triunfo, creo que está casi asegurado la semifinal. Y Everton, obviamente, por su parte, tiene que venir a buscar el triunfo. No le queda otra alternativa, así que vamos a ver un partido muy distinto a lo mejor de una competencia normal de una liga, porque hoy día, como que si fuera un partido de vuelta, Everton está abajo, digamos, y tiene que saber ganar para meterse nuevamente en la pelea. Y referente al tema físico, Washington, me parece yo que son situaciones que lo del futbolista olvida ya empezando a jugar. Obviamente que hay momentos de cuando ya el partido entra a su parte definitoria, y ahí donde el técnico visualiza seguramente a los que están más complicados, o si es que también está la honestidad del jugador, saber decir en algún momento que ya no da más. Pero todos los jugadores quieren estar todos los partidos, eso es ineludible, y que la verdad que el futbolista en ese aspecto hasta es un poco egoísta, porque en realidad acá no se pueden dar ventaja, y en eso creo yo que todos quieren jugar, así que me parece que es una situación que quizás la dejaría un poco de lado, pero insisto que el equipo viene funcionando bien, viene con una parte con mucha confianza y sobre todo en la localidad.
2: Escuchamos aplausos, muchachos, ya sale parte del equipo a hacer el trabajo previo.
6: Así es, Washington, es Omar Carabalí, Jorge Peña y también Diego Carreño, ¿no? O es el canterano que ataja en la sub-20, me parece, a la distancia. Y el vikingo también, el portero Federico El Dueño. Sí, claro, Peña, Carabalí,
5: Carreño.
6: Y Carreño, usted lo pudo ver bien. Lo que pasa es que todavía no me pongo los binoculares. Voy a ocupar los binoculares que me dejó Oscar Garrido. A ver, déjame confirmar, Acuña. Estoy poniendo aquí y yo, me pueden ver en el streaming, ¿ah? Claro, ahí está Peña. Mira, y lo veo cerquita. Hola, Jorge, ¿cómo estás?
7: Claro, Enrique Noch.
6: Claro, Enrique Noch, Hugo Carballo y Leopoldo Vallejo son los que salen al calentamiento.
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2: ¿Cómo se ve la cancha, muchachos, después de lo que fue el partido contra Sao Paulo?
6: Buenísima, 10 puntos.
2: Ahí estamos, ok, en ese aspecto. Digamos que el partido que nos faltó dar como resultado, la igualdad 2-2 de Coquimbo con Huachipato, que también se jugó en el Francisco Sánchez Rumoroso en la jornada de hoy, ya lo decíamos, el triunfo de Calera 1-0 sobre la Universidad de Chile, y está ganando Católica, minuto 80 de compromiso, Lucho Cáceres, 1-0 al elenco de Ñublense de Chillán, ¿no?
10: Así es, minuto 81 por cumplirse, Católica 1, Ñublense 0.
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2: Luego actualizamos los grupos, las tablas y definitivamente cómo va quedando, entendiendo de que ya quedan pocas fechas y hay equipos que recordemos que en esta fase clasifica el primero de cada grupo para las instancias siguientes. Por eso es lo que se está peleando en estas últimas fechas de este campeonato, lo que pase hoy y también lo que pase ya la próxima fecha que se reanuda después de que vuelva el campeonato, porque ya la próxima semana se retoma el campeonato de la Liga, donde O'Higgins de local va a enfrentar a la Universidad de Concepción.
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2: Mario Andrés nos escribe, dice, hola, buenas, un saludo a mi madre Eugenia y a la madre de mi hijo Joaquín, de parte de Mario Andrés, saludo también. Nos manda el nombre de quién, del nombre de la mamá de su hijo, ¿eh? Así que, bueno, saludos para ellos. Gerardo Toro dice, saludos, buenas noches, espero que hoy nos relaten un triunfo celeste. Salieron los minutos sub-20 de la Copa de la Liga. Como sabíamos, nosotros ya cumplimos los 360 minutos. Lo increíble es que a Everton le faltan más minutos por cumplir que a Limache. A los de Viña del Mar le faltan 159 minutos y a Limache 91. Vamos por el triunfo, vamos que se puede. Gracias, Gerardo.
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2: Carlos Cabeza nos manda un audio que dice...
11: Hola, amigo, ¿cómo están? Estaba escuchando. Yo creo que este no es el partido para hacer la mixtura todavía. Yo creo que este partido es para asegurar una clasificación a las semifinales de Copa de la Liga. Y en el próximo, ahí yo meto a todos los que no han jugado. Ahí es Jorge Peña, todo. Porque ya, si se dan los resultados, ya tendría más o menos abrochado esa clasificación. Entonces, porque lo importante es eso. Hoy día, tratar de asegurar esa clasificación a como dé lugar. Ojalá que ganemos y que Limache pierda puntos. Sería genial. Y ahí ya podríamos estar pensando en dosificar el próximo partido, que también es de local. Y qué mejor estando más tranquilo con la clasificación casi abrochada.
2: Gracias, Carlos, por participar. Ahí están nuestros amigos a través del WhatsApp, más 569-50-29-15-92.
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2: Antes de con la formación, el Lucho Cáceres se jugó fútbol de la primera B, la Liga del Ascenso. Resultados. Con duelo que se disputaron a contar de esta semana.
10: Sí, la fecha número 11.
2: ¿Sí?
10: Sí. Dice que Puerto Montt 2, Magallanes 0.
2: Ya.
10: Jugado el viernes. Iquique 1, Ranger 1, también jugado el viernes.
2: Sí, la sacó de fondo desde lo último, el cuadro de Ranger de Talca, ahí prácticamente finalizando el compromiso, mal para Cantillana, que estaba ganando, pero que no aseguró absolutamente nada para poder marcar la diferencia. Así que, por ende, bien por Ranger, que se trae un punto.
10: Recoleta 1, Santa Cruz 0, jugado ayer.
2: Complicado lo de Santa Cruz, qué gol, Roberto Rojas, hago qué autogol, mejor dicho, o qué gol, no es autogol, qué gol, qué error. No, por ahí me contaron que Darcy no quedó muy contento con lo que vio.
6: Mira, quedó ni fu ni fa. Dalcho ya el próximo partido lo dirige él. Pero el autogol es como para tirar la broma, ¿no?
2: Sí.
6: Porque va a decir, oye, qué mala suerte. Porque la pelota para que el hincha que no vio, ¿no? Para el hincha que no vio, un ataque del equipo de Recoleta muere en las manos de... el portero Doboleta, Juan Ignacio, y quiere sacar rápido, y todavía su defensa, algunos no se acomodaban y no salían del área, y es que rechaza con su pie fuerte, largo, y lo hace tan bajo que le golpea en la parte posterior del cuerpo, en el trasero,
2: claro.
6: Al jugador de Santa Cruz, que estaba agachado. No sé si arreglándose las medias, no sé qué estaba haciendo.
2: Algo acomodándose.
6: Claro, y le rebota ahí. Y se cala nomás y gol. Impresionante. Un gol que debiera dar la vuelta al mundo, porque es increíble donde golpeó la pelota para que fuera autogol.
2: Sí, y le pasa lamentablemente a Santa Cruz, pues si es el tema, y termina perdiendo con ese partido, o sea, con ese gol, quiero decir.
6: Con ese gol, claro. Así que Dalcho ya tiene más lo más, y gol, impresionante, un gol que debiera dar la vuelta al mundo, porque es increíble donde golpeó la pelota para que fuera autogol.
2: Sí, y le pasa lamentablemente a Santa Cruz, pues si es el tema, y termina perdiendo con ese

0: 15 metros.
1: Claro. Y le pegó fuerte y le rebota en una parte que no es blanda, claro, del cuerpo, ¿no?
2: No, porque... si vuelve rápido. Si
1: volvió muy rápido. Muy rápido, claro. Sí, claro.
2: Cero reacción el arquero, más allá de la intención. Bueno, lamentablemente no le fue bien a Santa Cruz, perdió 1-0 con Recoleta. ¿Seguimos, Lucho?
0: Ah, ya, perdón. Santiago Wanderers 5, Cobreloa 1.
2: Sí, qué boleta le dio Wander a Cobreloa. Se recupera de local el cuadro Caturro, Mauro Fernández. La gente de Calama sintió este golpe, ¿eh?
3: Sí, estaba viendo ese partido. Estaba muy entretenido, mucho público de Cobreloa, mucha gente de Wander también. Y muy superior el equipo Caturro. Cobreloa tiene serios problemas defensivos. Sí. Mucho problema defensivo. Y sobre todo los centrales, que no hay mucha confianza en ellos. San Juan es muy pobre todavía lo que está haciendo. No ha repetido esa campaña del ascenso de Cobreloa. Y lo de Rodolfo González es un jugador muy cuestionado, a pesar de ser capitán, muy cuestionado. Y ahí creo que hay mucha dificultad. Del mediocampo hacia arriba de Cobreloa es muy fuerte. Y creo que eso es lo que lo ha llevado a estar metido arriba. Pero, como te digo, muchos problemas defensivos.
2: Indudablemente. ¿Lucho?
0: Sí, ayer también Temuco 0, Unión Española 1. Ayer también Copiapó 2, Unión San Felipe 1.
1: Oye, el triunfo de la Unión, tuve la opción de hablar con Ronald Fuentes ayer cuando estaban embarcándose para volver a Santiago. Quedó conforme, feliz por el resultado, más no, como dicen hoy día, del funcionamiento del equipo, que sí. A ratos parece todavía un equipo demasiado en construcción, siendo jugadores que se conocen ya algunos de ellos hace mucho tiempo. Y claro, después buenos pasajes de fútbol, pero a ratos juega muy mal la Unión, ¿eh?
3: Y sí. Serios problemas fuera del estadio, Roberto, entre barristas, sí, de Unión y Temuco.
2: Y sí. eso que era un poquito, ¿eh?
1: Qué lástima.
2: Sí, es verdad. Lucho, saltamos entonces para la jornada de hoy, donde hubo dos resultados.
0: Sí, el equipo de Copiapó 2, San Felipe 1.
2: Ya.
0: Antofagasta 3, San Luis 1.
2: Y mañana se cierra la fecha.
0: A las 20 horas, Curicó Unido con San Marcos de Arica.
2: Lindo viaje ahí tiene nuestro compañero para el día de mañana. ¿Cómo queda la tabla de posiciones?
3: Perdón, Lucho, ¿cómo dijo Copiapó?
2: 2-1.
3: ¿Pero quién ganó?
2: Copiapó.
3: Ah, ya, entonces es que yo estaba viendo el partido y iba ganando San Felipe hasta bien tarde, por eso pensé.
2: No, Copiapó venció 2-1, lo dio vuelta.
3: Ya, perfecto.
2: La tabla de posiciones, Cáceres quedó encabezada por Puerto Montt en el primer lugar con 22 puntos. Cobreloa quedó en el segundo lugar con 21, San Marcos de Arica con 20, a la espera del compromiso que tiene mañana con Curicó. Antofagasta llegó a los 20 puntos, Wander en la quinta posición se quedó con, o llegó a 19 puntos, mismo montaje que tiene el cuadro de Recoleta. Unión Española en la séptima posición con 17 puntos, Magallanes en la octava posición con 15. Copiapó alcanzó también los 15 puntos en la novena posición. Décimo, Temuco con 14. Undécimo, San Luis con 13. Duodécimo, Deportes Iquique con 11. Décimo tercero, Curicó Unido con 10, pero tiene que jugar mañana. San Felipe, la decimocuarta posición con 9 puntos. Décimo quinto, Santa Cruz con 7. Y cierra la tabla de posiciones sumando puntito a puntito. Rangel de Talca con 3 unidades.
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1: Acuña.
2: Sí, señor.
1: No dejemos pasar, yo lo lamento mucho, porque yo quiero que sea árbitro FIFA y que arbitre un mundial, que debe ser lo que finalmente todos quieren cuando se ponen la escarapela de árbitro. Lo digo por Víctor Abarzúa, en el partido de Puerto Montt. La verdad que fue muy complicado el arbitraje. Me parece que en el segundo gol, que lo cobra como lanzamiento penal, me parece que no es penal. El portero choca con la rodilla, o más bien el delantero choca con la rodilla del portero. Y después tuvo un par de cosas, jugadas. Y no, la verdad que no fue un buen arbitraje el de Víctor el fin de semana.
3: No, y aparte, agrégale, Roberto, el histrionismo que tiene para arbitrar, la forma de correr que tiene.
1: Muchas, hay que pensamos igual, Mauro. De verdad, ¿para qué tanto? ¿Para qué tanto? Yo creo que es necesario a ratos ver antiguos árbitros de fútbol chilenos en donde eran de verdad árbitros que se hacían respetar y no había tanto, como tú bien dices, histrionismo. Bueno, siempre digo yo, por la liga inglesa, po. Imagínate hoy día el partidazo del Arsenal, en donde lo ganaba 1-0 y le empatan el partido con un gol completamente viciado. Yo en el grupo bromeaba que estaban robando ahí en el partido. No, pero fue un foul tremendo al portero. Y el portero en ningún momento, digo, el árbitro en ningún momento.

0: momento pierde la compostura, en ningún momento se pone a manotear a los jugadores, a encararlos, a hablarle fuerte. No, claro, hay una complicidad de los jugadores que de verdad tienen un comportamiento de verdad muy moderado dentro del reclamo que hicieron los futbolistas del rival del Arsenal. Pero yo creo que por ahí pasa, Mauro, lo que tú señalas. Hay que cambiar la forma.
1: Y Gastón Philippe un poco parecido también, ¿eh?
0: Philippe es igual.
1: Exacto, sí. Yo, mira, en ese aspecto me gustaba mucho cómo arbitraba en ese aspecto Roberto Tobar. Claro. Obviamente que se manejaba, tenía tranquilidad. El mismo González, el chico que este que jugó
0: sí,
1: futbolista.
0: Felipe González. Que lo sacaron, ¿ah? ¿Eh? No, hay una gran historia con Felipe González.
1: ¿Ah, sí?
0: Sí, uff.
1: Hasta para pa otro día.
0: Envidias. Cuando los amigos, cuando dentro de unos amigos te dicen, oye, vamos a tocar el timbre, y hay uno que no toca el timbre, lo sacan del grupo, po.
1: Mira.
0: Vamos a tocar el timbre para arranquemos y pasémoslo bien. Y un cabrón dice, no, ¿para qué? Yo no quiero ir. Listo, lo sacaron del grupo. Esas cosas pasan en el fútbol chileno, en el arbitraje, en muchos temas, pero bueno, en la vida en general, ¿no? Así que, pucha. Yo lamentaba mucho, sufría el arbitraje de Abarzúa, ¿ah? Porque Magallanes no merecía en algún momento que le marcaran un gol así, porque no era justo, ¿no? Y es por eso que es necesario el VAR en la B. El VAR en la B es archi necesario. Cuando en este momento sale O'Higgins vestido con deja que grite, ahora sí. Ahí terminó de gritar. Oye, O'Higgins de amarillo, polerón, pantalón negro, medias negras. Seguro será que celeste su camiseta, obviamente. Ya está en el campo de juego. Va a comenzar a hacer el calentamiento precompetitivo en el Teniente.
2: Nosotros vamos a ir a la pausa correspondiente para luego volver ya con las formaciones, tanto del local como del visitante, y todo lo que resta para lo que es este partido fijado a las 20 horas en el Codelco Teniente entre O'Higgins y Everton por la quinta fecha de la Copa de la Liga. Antes, un paréntesis, porque lamentablemente hubo un accidente en Río Loco con Manuel Montt, donde se trata de un atropello. Lamentablemente hay una persona fallecida en el lugar y está confirmado por SAMU y Seguridad Pública que ya se encuentran en el lugar, y un taco tremendo que hay en ese sector. Así que precaución, hacemos el llamado a la gente, a la paciencia que estén, a los que están ya en ese lugar, pero lamentablemente hay un accidente con resultado de una persona fallecida producto de un atropello. Pausa, regresamos.

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0: Seguimos aquí en Fuera de Juego a través de radio. Bienvenida, 19:35. Recuerde que ya veremos a ustedes lo que será el partido por la quinta fecha en donde O'Higgins recibe a Everton de Viña del Mar. ¿Cómo terminó en San Carlos? En Claro Arena. Luis Cáceres Díaz.
1: Bueno, los minutos de descuento, el equipo de Ñublense logró el empate frente a Católica. Jugando de local el equipo de Ñublense, empató 1-1 con Universidad Católica.
0: Exactamente, y este resultado complica a la Católica porque quedó con 8 unidades, Ñublense llegó a 11 y queda un partido por disputar. Así que la prioridad número uno de pasar a la siguiente ronda la tiene el cuadro chillanejo. Obviamente tiene que jugar su último compromiso, que luego daremos a conocer. Ya finalizó entonces en el Claro Arena y ahora nos centramos en lo que es O'Higgins de Rancagua. Ya está lista la formación de O'Higgins, Roberto Rojas.
2: Así es, Washington Acuña, ya está la formación titularísima también con los suplentes que ha convocado Lucas Bobaglio.
0: Tenemos lista la formación del cuadro ruletero, Mauro García.
3: Así es, está listo el 11 inicial y también la banca que va a disponer Everton para este partido.
0: Bueno, comenzamos con eso entonces, la formación del cuadro de Everton, el visitante para esta jornada. Vamos contigo, Mauro García, pero antes tenemos la presentación correspondiente para conocer la formación de los equipos.
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0: Y en la voz de Mauro García, conocemos el 11 titular del cuadro de Everton de Viña del Mar.
3: Y atención, estos son los 11 futbolistas que van a salir a la cancha del Codelco Teniente para defender el escudo de Everton de Viña del Mar. Ataja camiseta número 25 para Esteban Kirkman. Cuatro hombres en la defensa. Por derecha, camiseta número 37 para Valentín Vidal. Primer central lleva la número 4, Hugo Magallanes. Lo acompaña con la número 24, el capitán Diego Oyarzún. Y cerrando la defensa por el sector izquierdo, un ex O'Higgins. Camiseta número 15 para Vicente Fernández. Saltamos al sector de medio campo, camiseta número 35 para Lucas Soto. Con la número 21, Benjamín el Topo Berríos. Y el número 7, Joaquín Moya. Y tres hombres en delantera, con la 9, Julián Alfaro. Camiseta número 11 para el sub-21, Emiliano Ramos. Y como centro de ataque, con la 30, Cristian el Chorri Palacios.
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0: Ahí está la formación del cuadro de Everton, la formación del elenco ruletero. Formación que reitera Mauro García.
3: Bajo los tres palos con la 25, Esteban Kirkman. Cuatro hombres en la defensa, 37, Valentín Vidal. Cuatro, Hugo Magallanes. 24, el capitán Diego Oyarzún. Y 15, Vicente Fernández. En el mediocampo, tres hombres, 35, Lucas Soto. 21, Benjamín Berríos. Y 7, Joaquín Moya. Y en el ataque, 9, Julián Alfaro. 11, Emiliano Ramos. Y el 30, Cristian Palacios.
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0: Con todo el guataje, como decía un amigo, en el Estadio El Teniente, ¿cuál es la banca de suplente de los visitantes?
3: El portero suplente lleva la 1 y defendió O'Higgins, Ignacio González. 2, Oscar el Tortopaso. 10, Alan Medina. 14, Nicolás Baeza. 19, Vicente Vega. 20, Felipe Villagrán. 22, Santiago Londoño. 28, Amaro León. Y el 29, Brian Martínez.
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0: Esta es la formación del cuadro de Everton de Viña del Mar para este compromiso frente a O'Higgins de Rancagua. Nos vamos rápidamente a la vereda del frente con la presentación de las formaciones gracias a
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0: Y en la voz de Roberto Rojas Conel, conocemos los 11 elegidos por Lucas Bobaglio, los 11 titulares para enfrentar a Everton.
2: Así es, ya hay novedades en el 11 titular de Bobaglio para enfrentar al Everton. Antes, quiero entregar y homenajear a las madres, a cada mamita de los 16 personas que fallecieron en ese accidente de Tomé. Esta formación de equipo la entrego totalmente a ese cariño de madre, a ese dolor que a lo mejor jamás se acabará, pero que sepa que hay gente, hay rancagüinos que tal vez no las conocen, pero que siempre están en la memoria, sus hijos, su hija en particular, que fallecieron ahí en Tomé. Así que quiero dedicar a cada madre, si está escuchando o no, de los 16. Para ellas, la formación del cuadro de O'Higgins que enfrenta a Everton por la quinta fecha de la Copa de la Liga. Ataja, no hay novedad, es el titularísimo, toda la confianza. Camiseta 31 para Omar Carabalí. Cuatro hombres en defensa, lateral por derecha, camiseta número 3, Felipe Faúndez. Reaparece el capitán, aquí está en la titular con la 22, Alan Robledo. Lo acompaña en esa función de último hombre, camiseta 21, Nicolás Garrido. Y cierra la última línea de Bobaglio, aquí está el ex Guachipato. Lateral por izquierda, camiseta 20 para Leandro Díaz. Saltamos a la zona de medio campo, aquí está el triángulo de las Bermudas. Aquí está, para el corte, el kit y la contención con la 8, Felipe Hogar. Camiseta número 11 para el todoterreno, el 7 pulmones, Juan Leiva. Y aquí está la novedad, otra vez toma, ahí está la camiseta para el canterano, el talentoso, el espantafantasma con la 14, Martín Maturana. Y nos vamos a la zona del ataque. Aquí están los que quieren inflar las redes. Aquí están los que quieren gritar gol. Por derecha, con la 24, Francisco González. Camiseta 32, el uruguayo por el centro del ataque. Aquí está Thiago Vecino. Y otra oportunidad más. Toma, también te paso a ti la camiseta. Camiseta 29. Aquí está el puntero por izquierda, Bastián Yáñez.
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0: Ahí está la formación de O'Higgins, la formación de los celestes, la formación que reitera Roberto Rojas con él.
2: Omar Carabalí es el portero, manos enguantadas, cuatro los defensas, lateral por derecha Felipe Faúndez, por izquierda Leandro Díaz, zaguero central el capitán Alan Robledo, junto a él Nicolás Garrido, zona de medio campo en el triángulo de las Bermudas, Felipe Hogás, Juan Leiva y Martín Maturana, y en ataque tres hombres, Francisco Panchito González, Bastián Yáñez y Thiago Vecino.
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0: Conocemos el banco de suplente para esta tarde, noche.
2: Aquí está el portero esperando una oportunidad con la 1, Jorge Peña. Defensa lateral con la 2, Cristian Morales. Lateral por izquierda con la 6, Luis Pavés. Zaguero central con la 33, Miguel Brizuela. Medio campo con la 5 para el volante Gabriel Pinto. Con la 7 el Facha arma el fútbol Martín Sarrafiore. Con la 10 aquí está el rancagüino Brian Ravello. 28 también es contención. Benjamín es Chamine. Y el único delantero en lo nominal en la banca con la 9, Arnaldovich. Arnaldo Castillo.
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0: Completamos la información de todos los que estarán en la cancha y quienes también estarán en la caseta. ¿Quiénes son los árbitros de este compromiso, muchachos?
2: Es necesario, Acuña.
0: Es necesario.
2: Es el árbitro central, Diego Flores.
3: Asistente número uno, Carlos Venegas.
2: Asistente número dos, la señorita Marcia Castillo.
3: El cuarto árbitro, Mario Salvo.
2: Aquí está él, cómo no, Piero Massa, al mando del VAR.
3: Y como VAR, Gabriel Ureta.
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0: Y me voy contigo, Mauro Fernández, porque ya tenemos la formación de los dos equipos, distribución en el campo de juego y ahora la proyección ya con algo más definitivo en este partido que cierra la jornada de día domingo por la Copa de la Liga.
5: Sí, ya los 22 jugadores ya establecidos para lo que va a ser este partido de la Copa de la Liga. Empecemos por O'Higgins, donde nuevamente Bobaglio tira la cancha la mayoría de jugadores que utiliza durante el año, el gran porcentaje de jugadores titulares. Reaparece Alan Robledo en la saga junto a Nicolás Garrido, que va a ser la dupla. Sale Felipe Luis Pavés para darle paso a Leandro Díaz, jugadores que están siempre dispuestos, competitivos, como es el ex jugador de la U de Conce. Y también en el mediocampo aparece Martín Maturana en medio de Brian Ravello, acompañado de Felipe Ogasi y Juan Leiva, y también una nueva oportunidad para Bastián Yáñez por el sector izquierdo, para ser acompañado por el goleador uruguayo Thiago Vecino, que tiene una nueva oportunidad para ser titular, y por la derecha el apetecido Francisco González, de gran campaña. Por su parte, el Everton de Viña del Mar es un equipo muy irregular, con muchos problemas también en su estructura. No ha sido un buen campeonato del equipo Viña Marino, y es así como juega Vidal por la derecha, Magallanes, Oyarzún, el nieto del Consomé juega de capitán ahí de central por la izquierda, y Vicente Fernández, el ex jugador de Higgins, también por el lado izquierdo. El Topo Berríos, que ha sido el estandarte del Villamarino de los últimos años. Soto por el lado derecho, Moya, que es un buen jugador, y arriba Julián Alfaro, el ex Magallanes, el Chorri Palacios como centro delantero, y Emiliano Ramos, un puntero muy rápido, un sub-20, muy apetecido también. Es el 11 del equipo evertoniano, que tiene que salir con todo a buscar el partido. No puede especular porque no le sirve otra cosa más que el triunfo en esta Copa de la Liga.
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0: Gonzalo nos escribe al WhatsApp, dice: estimado, buenas tardes, dos consultas. Si saben qué pasó con el tablero marcador, y lo segundo, ¿cuál es la situación contractual de Pancho González y Sarrafiore? Porque se habla mucho de ellos en los medios. Y también por acá otro auditor que nos escribe, que en este caso es Raquel Abarca. Saludamos a Raquel, que nos dice: hola, buenas noches, soy Rick. ¿Quién es la persona que está de polera celeste y peluca media rubia? No sé dónde vio aquello Raquel. No sé, ahí me pilló. ¿Hay alguno con peluca, muchachos, en el estadio?
2: No. Yo no.
0: Yo creo que nadie, ¿no?
2: ¿Vargas?
4: No.
2: ¿No la trajo?
4: No.
2: Ah, muy bien.
4: Día domingo no lo
0: Lucho pide. Anda con peluca blanca, no me espero nada.
2: Sí, claro.
0: Claro.
2: ¿Y usted, Fernández, no?
5: No, yo me la saco. No,
2: se la saca para ir al estadio, ya.
0: Sí. Ricardo tampoco, me imagino.
2: No, Ricardo, no.
0: Muchachos, ¿qué pasa con el tablero marcador y la situación de Sarrafiore y Pancho González, que se habla mucho de los medios, se especula de que un equipo estaría interesado, que ya lo habrían visto, que se lo quieren llevar a Santiago y así sucesivamente?
2: Sí, bueno, el tablero marcador está funcionando, el del sur, el del norte no sabemos por qué, algún tema desperfecto seguramente. Es que las ofertas van a llegar, el otro día lo dijimos. Yo creo, para mí, son varios los jugadores que van a ser tentados. Pancho González y Sarrafiore son dos nomás. Acuérdate, Carabalí, Alan Robledo, Juan Leiva, Ogas, Faúndez. No, son varios. Así que tranquilidad, muchachos. Tranquilidad, hay que jugar el torneo, el partido. No nos pongamos tan ansiosos. Así que tranquilidad. Mira, Mauro Fernández, al frente tuyo en la Andes hay personas que están ondeando banderas que tienen rostro de alguno de los 16. Otros son la insignia antigua, los colores antiguos de O'Higgins. Y ahora, en este momento, ingresan cinco personas portando la bandera del América, la de O'Higgins Bredel, la de O'Higgins actual, también la del Club Deportivo Instituto. Y la blanco con negro, ¿cuál es, Mauro?
6: Bredel.
2: Ah, los O'Higgins Bredel, muy bien, ahí están. Y las otras también, Mauro García, ¿no?
3: Sí, lo acaban de decir acá el locutor del estadio.
2: ¿Pero cómo? ¿No lo escuché?
3: Son 16 madres pertenecientes al grupo del Dolor a la Esperanza, que van a estar en el sector de Andes y también en el pasto, en la cancha, recibiendo a los jugadores en la salida de ambos equipos.
2: Mira, yo coincidentemente le entregué en honor a ellas, por lo que significa, ni Dios lo quiera, nunca nadie más tenga que perder como madre o como padre a un hijo, pero yo lo dije porque me nació, pero coincidentemente O'Higgins tenía para hoy este tema, como dice Mauro García, de que son las 16 mamitas que están ahí representando de alguna manera a sus jóvenes hijos que partieron en Tomé.
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2: Acuña.
0: Sí, señor.
2: Discúlpeme, permítame antes que comience el match. 7.200 personas el aforo para hoy. Solo público local, digo, sin aforo visitante. Poca gente, Mauro Fernández, se vea.
5: Sí, yo calculo unos 2.500, Roberto.
2: Sí, no, yo estoy en lo mismo.
5: No más allá.
2: No llegamos a las 3.000, yo creo, García, ¿no?
3: Sí, a lo más 2.500, pero ya se sabía que iba a venir poca gente.
2: Lo otro, información que no sé si ya estará circulando en otros medios, sino de manera exclusiva. Hay dos barristas de O'Higgins que serán citados porque se le aplicará la ley que castiga a las personas que incumplen normativas en los estadios con fuegos artificiales u otros. Son dos los barristas del día martes por Copa que lanzaron fuegos artificiales o bombas de estruendo o bombas de ruido, identificados por carabineros, y que serán citados. Obviamente desconozco su nombre y todo aquello. Son dos. Se le aplicará la ley 19.327. Arriesgan mínimo 6 años de no asistir más a un partido del fútbol profesional chileno.
0: Bueno, que se tomen medidas, es lo que se estaba esperando, para que esto no se vuelva a repetir, lamentablemente, para que no se perjudique a nadie más y que la gente que va al estadio vaya a eso, disfrutar y
5: alentar a su equipo. Y que haya precedente, Washington, para que la
0: indudablemente
5: gente lo piense.
2: Y se abrirá expediente por parte de la Conmebol de lo ocurrido ese día.
0: Así es.
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0: Ya los equipos se preparan para salir rumbo al campo de juego, Mauro García.
3: Así es, ya están saliendo ambos equipos. O'Higgins, camiseta celeste, pantalón negro y medias negras por parte de la visita, completo de amarillo.
0: Sí, que vuelva Alan Robledo me parece una buena noticia, pero vuelve como capitán, ¿eh? Que es una situación también a considerar, Mauro Fernández.
5: Sí, porque es el capitán número uno, el dos Ravelo, el tres Leiva, y bueno, pero a buena hora que Alan Robledo pueda ya volver, estar titular, se le ve impecable. Estuve muy atento también viendo su calentamiento previo y la verdad que no se le ve con ningún inconveniente. Así que bienvenido a Alan Robledo nuevamente a la titularidad. Es un jugador que le da mucha experiencia y tranquilidad también a la saga y sobre todo al tener a Nicolás Garrido. Así que esperemos de que ande bien y obviamente que algún tipo de situación técnica le vamos a ver, porque el tema de estar en Factor Fútbol a nivel competitivo, eso es bien.
0: Dos factores que se pueden presentar: la adaptación nuevamente al juego de Alan Robledo y el cambio de posición de Nicolás Garrido.
5: Sí, claro.
0: Porque de derecha pasa a izquierda como central.
5: Sí, las veces que jugaron juntos, efectivamente es Nicolás Garrido el que está por el lado izquierdo.
0: Bueno, Héctor Vargas, usted presentará a quien lleva, o presenta mejor dicho, a quien lleva al relato la emoción de los goles en este compromiso.
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6: Así es, gracias Tito. Acá estamos en el estadio El Teniente de Rancagua. Codelco El Teniente para este partido que arranca en minutos entre O'Higgins y el Everton de Rancagua. Partido importante para el cuadro celeste, Mauro Fernández, porque de ganar prácticamente asegura pasajes a semifinales.
5: Así es, muchas posibilidades de estar cerca ya de la semifinal de esta Copa de la Liga, que entrega un lindo premio.
6: Sin duda se realizó ya el sorteo de los capitanes: Robledo por O'Higgins, Oyarzún por los Guatamarilla. Hoy completamente dorado, ¿no? Es un dorado esta camiseta, Mauro García, ¿no?
3: Así es, color oro.
6: Oro. Voy contigo, cuéntame cómo forma el Everton hoy.
3: Ataja Esteban Kirkman, cuatro hombres en la defensa: Valentín Vidal, Hugo Magallanes, el capitán Diego Oyarzún y Vicente Fernández. En el mediocampo, Lucas Soto, Benjamín Berríos y Joaquín Moya. Y en el ataque, Julián Alfaro, Emiliano Ramos y Cristian El Chorri Palacio.
6: Y el O'Higgins, Roberto.
7: Omar Carabalí es el portero, los defensas Felipe Faúndez, Alan Robledo el capitán, Nicolás Garrido y Leandro Díaz. El triángulo de las Bermudas lo encabeza Felipe Ogás, Juan Leiva y Martín Maturana, y arriba en punta Francisco González con Bastián Yáñez, y por el centro del ataque Thiago Vecino.
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6: Minuto de silencio, ¿por quién, Roberto?
7: Por don Ángel Boto Oakley, alguien que conocimos, Washington,
0: sí,
7: y todo, sí, mucha gente lo conoció.
0: Gran tipo.
7: A mí me escribió don Ricardo Humor para contarme que había muerto don Ángel Boto Oakley, parte del Tribunal Autónomo de Disciplina.
0: Presidente, por muchos años, 20
7: hincha,
0: años.
7: Hincha del fútbol.
0: Hincha con el Wander.
7: Sí, hincha del fútbol, viñamarino, porteño. Así es que es el minuto de silencio en el día de hoy para don Ángel Boto Oakley.
6: Y nos sumamos como fuera de juego en Radio Bienvenida.

0: Gracias.
1: Ahí estaba entonces el homenaje para Ángel Botto. Y además un hombre siempre dispuesto a contestar el teléfono, ¿eh? Sí. Uno lo llamaba, sí, y siempre contestaba.
2: Oye,
1: siempre.
2: Ejemplar minuto de silencio, ¿eh?
3: No, total. Oye, ¿sabe, Ricardo, quién está en la tribuna Andes por ahí solitario, más abrigado que hijo único?
1: ¿Quién?
3: Matías Ahumada.
1: ¿Grandes?
3: Sí, viendo el fútbol sentadito desde otro lugar del estadio para decir, a ver, ¿cómo se ve desde acá? ¿Cómo opina la hincha?
2: Roberto tiene una misión, con los binoculares encontrarlo.
3: Sí, tengo unos binoculares que me regaló la NASA, así que estos espectaculares.
4: Sí, se ha cambiado de varias posiciones Matías Ahumada. Seguramente está probando cómo se ve en distintos sectores del estadio el juego.
3: Sí, algunos decían que aquí voy a cobrar más caro, acá más barato. No, no, le decía yo, pero no, ¿cómo se te ocurre si él está mirando el partido?
1: Ya, y acá arrancó el fútbol. Ya se mueve la pelotita en esta fecha 5 de la Copa de la Liga. O'Higgins buscando un triunfo que lo lleve prácticamente a las semifinales. Balón en el fondo, Alan Robledo, la primera que toca, la manda fuera larga, porque lateral para el conjunto Viñamarino. La mueven por acá el Chorri Palacios con la pelota. Jugaba por acá Emiliano Ramos ahora, y Fabón la manda nuevamente fuera, Mauro Fernández.
2: Ricardo, una particularidad, se enfrentan cara a cara Felipe Fagundes con Emiliano Ramos, que estuvo en el Mundial Sub-20.
1: Es verdad, acaba la pelota, la tiene el conjunto del Everton de Viña del Mar, aguantando la marca por parte de Felipe Ogás en el fondo. Hay un hombre que está adelantado, hay ojo, ¿eh? Pero la pelota la recupera Felipe Fagundes, habilita ahora Pancho González, se viene la contra para el conjunto Rancagüino. Allá va Francisco González, Panchito combinándolo con Maturana, cambio de frente de derecha, hace el otro costado, por allá aparece Leandro Díaz, evita que la pelota se vaya, cruza la mitad de la cancha, tres cuartos ya, allá va Leandro, saca el centro buscando a Thiago Vecino, alcanza a aparecer antes Diego Yarzún y manda esa pelota al tiro de esquina para O'Higgins.
3: Uno.
0: Es un tiro de esquina, ¿o qué?